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0: ¿Cuáles son tus pecados, hijo mío?
1: Padre, he robado.
0: ¿Has robado?
1: He robado el bolero mix a Tony Peret.
0: ¿Cómo?
2: Sí, es que como no le pone reverb a los efectos.
0: ¿Qué? ¿Qué?